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0: Muchas gracias. Hay una canción.
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Hermanito, buenas noches. Buenas noches, gracias de todo corazón por esta nueva oportunidad que nos brinda. Buenas noches, gracias de todo corazón por esta nueva oportunidad que nos brindan aquí en este hermoso país.

0: dale ese aplauso al Señor. Todo va a estar bien, todo va a estar bien. No te preocupes más, levántate creyendo en tu Señor.
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2: Buenas tardes, doctor.
3: Buenas tardes. Adelante. Sí, en el sofá, por favor. Ponte cómodo. Recuéstate, sí. Vas a pensar que ha sido un ave que ha estado enjaulada durante toda su vida y que hoy está a punto de abrir esa puerta, la puerta de esa jaula. Vamos, con confianza. Cuéntame qué te pasa.

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0: máximo creador los acompañe. Gracias, gracias.
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1: La felicidad de un matrimonio es tener un hijo. Y la mayoría de ellos desearían que fuera varón.

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Dicen un grupo de locos en manicomio. Ey, vamos a inventar un carro. Dice, vamos, yo soy la goma. Dice el otro, yo soy la puerta. Dice el otro, yo soy el volante. Bueno, y así sucesivamente. Cada quien fue una parte y arrancaron todo. Se quedó un loco con el doctor. Dice, esos locos se van a matar y todo. Dice el doctor, ah, pero usted está bien. ¿Y por qué usted dice que se van a matar? Dice, yo soy los frenos y me dejaron.

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dicen un grupo de locos en manicomio, hey, vamos a inventar un carro, de que vamos, yo soy la goma, dice el otro, yo soy la puerta, dice el otro, yo soy el volante, bueno, y así sucesivamente. Cada quien fue por una parte y arrancaron todo. 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
3: Audiencia pública. El tremendo juez de la tremenda corte va a resolver un tremendo caso.
4: Buenas noches, secretario.
3: Buenas noches, señor juez. ¿Cómo sigue de salud?
4: Muy mal. Parece que se me ha recrudecido el reuma, porque hoy me pasé el día con dolores reumáticos en todo el cuerpo.
3: Bueno, señor juez, pero eso no tiene importancia.
4: ¿Cómo que no tiene importancia?
3: Claro que no. Aquí donde usted me ve, también yo me pasé hoy todo el día con dolores.
4: ¿Con dolores reumáticos?
3: No, en casa de Dolores Pérez, una amiguita mía.
4: No me diga, ¿y es bonita esa amiguita?
3: Óigame, preciosa.
4: ¿Y qué edad tiene?
3: 23 años.
4: Póngase 23 pesos de multa por relajear el reuma del señor juez.
3: Pero óigame, doctor.
4: No oigo nada.
3: Una cosa que...
4: ¡Cállese la boca! ¿Cómo se atreve usted a comparar unas dolores de carne y hueso con unos dolores de hueso nada más? Dígame qué caso tenemos hoy, qué es lo que tiene que hacer.
3: Está bien, señor juez. Se trata de un caso de daños y perjuicios.
4: ¿En qué consisten esos daños y perjuicios?
3: En un automóvil que se incendió frente a un garaje. La dueña del automóvil le reclama al chofer, pero el chofer dice que la culpa no es suya, sino del garajista.
4: Bueno, pero el caso fue que el automóvil se quemó, ¿no es eso?
3: Sí, señor.
4: Pues llame entonces a los complicados en ese automovilicidio.
3: Enseguida, señor juez. Luz María Nananina.
5: Aquí como todos los días.
3: Rudecindo Caldeiro y Escoviña.
6: Presente.
3: José Candelario Tres Patines.
5: A la reja.
4: Vamos a ver de quién era ese automóvil que se quemó.
5: Mío, señor juez, yo soy la que acuso.
4: ¿Y a quién acusa usted?
5: Ay, ¿a quién va a ser? A Tres Patines, que es el chofer.
4: Ay, ese suspiro, ¿por qué?
7: Porque a ella le duele acusarme, tú sabes, la represalia esa que se ha echado, ese juramento que se ha echado de llevarme hasta la soga a mí, es la que le obliga, ¿no?
5: ¿Qué juramento me he echado yo?
7: El juramento de acusarme a mí y perseguirme,
4: pero ella lo acusa a usted porque usted comete el delito.
5: Claro.
7: Sí.
4: ¿Usted es el chofer de ese automóvil, Tres Patines?
7: Bueno, era, chico.
4: ¿Cómo que era?
7: Sí, era. Pretérito pasado que ya pasó del verbo fui que ya no soy, ¿no?
4: Ah, vamos. Entonces, usted era el chofer de ese automóvil.
7: Sí, porque ese automóvil ya no necesita chofer.
4: Ah, no.
7: No, lo único que necesita es un entierrito decente. Una florecita sobre su tumba y una oración por el eterno descanso de su carburador.
4: ¿Qué me cuenta? Eso es todo lo que necesita.
7: Sí, porque pobrecito, tú sabes que se incendió, ¿no?
4: Sí.
7: Y se murió.
4: Ajá.
7: De manera que yo antes era chofer, pero tú sabes qué cosa es lo que soy ahora yo.
4: ¿Qué cosa es usted ahora?
7: Transeúnte.
4: Ah, muy bien, muy bien. ¿Y de qué acusa usted a este transeúnte, Nananina?
5: De que yo le di mi automóvil para que me lo trabajara en alquiler y me acabó con él, señor juez.
7: Eso no es verdad, señora. Quien acabó con él fue la Candela.
5: Sí, pero por culpa suya. Usted no fue quien provocó el incendio.
7: No, señora. Quien provocó el incendio fue Rulecindo.
8: ¡Yo! Oiga, no calumnie usted a las personas honradas, compadre. Sea usted sinvergüenza si quiere, pero séalo usted con dignidad.
7: Bueno, yo no calumnio a nadie, Rulecindo. Tú fuiste quien tuviste la culpa de que ese entromóvil pereciera en el siniestro, chico.
8: No le haga caso, doctor. Yo le doy a usted mi palabra de ciudadano celtíbero, que es una palabra que no la doy más que en circunstancias especiales, de que Tres Patines es el único responsable de que ese automóvil cogiera candela.
7: Pero si el automóvil no cogió candela, Rulecindo.
8: ¿Cómo que no, señor?
7: No, señor, fue la candela la que lo cogió a él, chico.
8: Para el caso, da igual, señor.
7: Ya he visto qué hombre más cerrado, eres un bombillo, chico.
8: La candela, óigame, la candela acabó con el automóvil. Pero usted fue quien encendió la candela, de manera que el que acabó con el automóvil fue usted, señor. ¿No es así, doctor?
4: Bueno, Rudecindo, yo no lo sé todavía.
7: Ve que no lo entiende todavía, ni lo puede comprender, chico.
8: Bueno, ven acá, ya que espera usted para averiguarlo. Usted le pagan por estar sentado ahí comiendo jaiba.
4: Yo no estoy comiendo jaiba, Rudecindo.
8: Podía estarlas comiendo.
4: Yo estoy escuchando lo que dicen ustedes para hacer mi composición de lugar.
8: Muchísimas
4: y formar
8: gracias.
4: Mi propia opinión sobre el desarrollo de los hechos, a fin de poder emitir un veredicto que se ajuste a los preceptos legales y que esté de acuerdo con los considerandos jurídicos de los resultados probados. ¿Me ha entendido usted?
8: Sí, cómo no. ¿Qué fue lo que dijo?
4: Nada. No. 5 pesos de multa para que otra vez ponga más atención a lo que le digan.
8: Pero óigame, doctor.
4: Silencio. ¿Qué pasó?
8: El suspiro del alma, doctor.
4: Póngale 10 pesos por el suspiro ese.
8: Bien. Muchísimas gracias.
4: En fin, Ananina, dice usted que ese auto se lo había dado a Tres Patines para que lo trabajase en el alquiler,
5: sí,
4: ¿verdad?
5: Sí, señor. Yo ponía el auto, Tres Patines ponía la gasolina y los dos íbamos a la mitad de lo que se ganase.
4: Se ganaba mucho.
5: Bueno, señor juez, yo no ganaba casi nada porque Tres Patines me sacaba unas cuentas ahí que yo no sé, pero me parece que son unas cuentas que no son muy claras.
7: No, un momento, señora, no me diga eso, porque lo bueno que tengo yo precisamente es lo honrado que soy a la hora de liquidar y lo clarita que hago la cuenta yo.
5: Ah, sí, ah. Entonces como el otro día hizo usted una carrera de 3 pesos y no me dio nada más que 15 centavos a mí.
7: Porque eso es lo que acordamos nosotros. El trato no fue que de cada peso que yo hiciera tenía que darle a usted 1/2.
5: Sí.
7: Ah, pues entonces si yo hice 3 pesos tenía que darle a usted 3/2, ¿no es eso?
5: Sí.
7: ¿Y 3/2 no son 15 centavos?
5: Sí.
7: Ah, pues mira, a ver.
4: No, Tres Patines.
7: ¿Cómo que
4: un
7: no?
4: Momento, momento.
7: Oye, Fritágora no, no es.
4: Momento,
7: no miente.
4: ¿Qué es Fritágora?
7: Fritágora
4: no hay miente. Ningún Fritágora. Usted podrá tupir a Nananina con ese cuento, pero a mí no me tupe usted.
7: ¿Y tú me diste a mí algún automóvil para trabajar?
4: No.
7: Entonces, ¿qué es lo que usted está reclamando?
4: Yo no le estoy reclamando.
7: ¿Está reclamando? Chico.
4: Sí, señor. Pues si usted hizo 3 pesos, tenía que darle a Nananina 1.50.
7: 50 sí, pero...
4: Y Pitágoras no miente.
7: Bueno, all right, 50 sí, pero con cuenta no.
4: ¿Cómo que con cuenta no?
7: Claro, chico, yo sé que tenía que darle a ella 1.50. Pero para eso hice la cuenta, para no darle nada más que 15 centavos, chico.
4: Secretario,
6: dígame.
4: Anote ahí un delito de estafa.
7: No lo hay.
4: Anótelo.
6: Bien.
4: Yo, anótelo ahí.
7: Borray, pero anótalo con lápiz, susceptible a borrarse después que se aclare este asunto.
4: Secretario,
6: digo.
4: Anótelo con tinta china.
6: Mira, bien. Pues.
4: Siga usted, Nananina. Quedamos en que la máquina suya la trabajaba Tres Patines a la mitad con usted, ¿no es eso?
5: Sí, señor.
4: Y esa máquina se quemó.
8: Sí, señor juez, se quemó frente a mi garaje.
4: Pero se quemó toda.
8: Toda, doctor. La carrocería quedó que parecía un chicharrón de tripita.
4: Bueno, ¿cómo fue eso?
8: Una barbaridad de Tres Patines, señor juez, que es un salvaje.
7: Como yo no soy un salvaje, Rudecindo, tú sabes lo que soy yo.
8: ¿Qué cosa?
7: Un transeúnte, chico.
8: ¿Qué transeúnte ni qué nada, hombre? Usted es un salvaje.
7: No hable más bobería, caballero. Oh, salvaje, la misma palabra te lo está diciendo, que es el que salva a una persona que se está ahogando.
4: No, Tres Patines.
7: No.
4: El que salva a una persona que se está ahogando no se llama salvaje,
7: sí, ¿no?
4: Sino salvador.
7: ¿Seguro?
4: Claro que sí.
7: Oye, yo conozco a un marinero que ya ha salvado como a 3 personas y no se llama salvador.
4: ¿Cómo que no?
7: Él se llama Pancho Rodríguez, que lo conozco yo, que vive en un cuarto atrás de
4: yo la... No me refiero al nombre propio de la persona, Tres Patines.
7: ¿Pero dices tú que es salvador?
4: Salvador, del verbo salvar.
7: Ah... Oh.
4: Y los que se dedican a eso en las playas se llaman salvavidas.
7: No hable bobería, salvavidas es una ruedita de menta con un agujerito en el centro, chico.
4: Pero venga acá, Tres Patines.
7: Lo ha comido yo, chico.
4: Venga acá, Tres Patines. ¿Será posible que usted no sepa lo que quiere decir salvaje?
7: Bueno, chico, te voy a decir, para saber lo que es salvaje, lo primero que hay que hacer es analizar la palabra. Porque yo no sé si tú habrás estudiado el Edoma y Hircio. Pero el idioma de Egipcio te lo dice, la palabra salvaje es una palabra compuesta, chico.
4: ¿Compuesta de qué?
7: De sal, conjugación del verbo salir, y viaje, conjugación del verbo bajar. Entonces tú haces así, sales de la casa, tú bajas la escalera, y en la forma de deletrear los escalones, cuando tú vas espérate, que ahora sí es verdad que creo que no es así la cosa, ¿no?
4: No, no es así, ¿no?
7: No, me equivoqué, salvaje, ya sé, chico, salvaje es la palabra compuesta de sal, va y je.
4: Con ahí que está. Sal, va y je, ¿no
7: sí,
4: es eso?
7: Sí, claro que sí, sal, que es el polvito blanco ese, que se le echa los huevos fritos, la salada de aguacate, y se mete dentro de los saleros, ¿es o no es?
4: Sí.
7: Ah, va, que es lo que uno hace cuando va al cine, va al café, va... Sí. Y es que, hombre, ya tú sabes lo que es.
4: No, yo no sé lo que es, qué cosa es.
7: ¿No sabes lo que es? No. La avenida de los presidentes, hijo.
4: Secretario.
7: Que desemboca la avenida de Pancho Rollero, chico.
4: Secretario, dígame. Póngale a Tres Patines 5 pesos de multa por analfabeto. Y dígame, Rudecindo, ¿qué fue lo que pasó con ese automóvil?
8: Bueno, porque Tres Patines lo quemó, señor juez.
4: ¿Lo quemó?
7: Sí, no, señor. Chico, vuelve con la misma bobería. Yo no lo quemé, chico. Lo que pasó fue eso. Que yo hice así y fui a echarle longaniza al automóvil.
4: ¿Qué cosa?
7: Le fui a echar longaniza. ¿Pero
4: cómo usted le va a echar longaniza a un automóvil?
7: Para que camine.
4: No puede caminar con longaniza.
7: Vamos, viejo, loco.
4: La longaniza es para comer.
7: ¿Cómo la longaniza
4: sí,
7: para
4: señor.
7: Comer? Vamos.
4: Sí, señor.
7: La longaniza no es para que camine la máquina que no. Se saca del potolio.
4: No, eso es gasolina.
7: ¿Ah, sí?
4: Sí.
7: Y como yo he llegado allá a Catalina y le he dicho a la gente que ya dame un pan con gasolina. Y se ha reído, pero me ha puesto una botifarra
4: metida. Ah, porque se sabían que usted lo que quería decir era longaniza. Ah,
7: sí. Pues yo fui a echarle gasolina al automóvil porque yo tenía una carrera, ¿no?
4: Ajá, ¿y qué carrera tenía usted?
7: Bueno, yo tenía la de abogado.
4: ¿Cómo la de abogado?
7: Sí, porque yo me conseguí un título de abogado prestado.
4: Dígame.
7: Para poder defenderme yo mismo cuando me prendieran por sospecha justificada, que es por lo que me prenden a mí siempre.
4: No me diga. Por eso es por lo que lo prenden siempre.
7: Sí, cuando tú veas que a mí me detienen, ya tú sabes lo que es. Sospecha justificada, nada más.
4: Bueno, ¿y qué? ¿Y las sospechas justificadas esas cómo son?
7: La sospecha justificada es que yo digo que me agarran porque suponen,
4: ¿sí?
7: Pero después...
4: Es verdad.
7: Sí.
4: Ah.
7: ¿Oíste?
4: Sí.
7: Bueno.
4: Sí.
7: Pues nada, título de abogado ese... No me iba bien de abogado y entonces lo cambié por el título. Primero, Coime de Villar. Y después cambié el título de Coime de Villar por el título de abogado. Y después por el título de...
4: Coime de Villar va a la universidad, ¿no?
7: ¿Eh?
4: Va a la universidad.
7: Sí, va al... Hombre, si tiene estaco propio, sí. Ah. Pero óyeme...
4: Bueno, ¿y qué? Después por el título de chofer.
7: Sí. ¿Y después estuve trabajando de chofer hasta que se quemó el automóvil, ¿no?
4: Ajá.
7: Porque desde que se quemó el automóvil, tú sabes qué cosa soy yo.
4: Sí, transeúnte.
7: No, peatón.
4: Tres Patines.
7: ¿Eh?
4: Limítese a contestar lo que yo le pregunto. Ese automóvil se quemó.
7: Sí, chico.
4: ¿Y cómo se quemó?
7: Hombre, ardiendo. Mira
4: eso
7: cómo
4: ya lo sé, Tres Patines.
7: ¿Y entonces para qué me lo preguntas si
4: yo
7: lo sabes?
4: Yo no pregunto eso. Yo pregunto que por qué se quemó ese auto.
7: Por culpa del estúpido de Rudecindo, chico.
8: Bendito Dios, por culpa mía no, señor. Usted fue el que provocó la desgracia.
7: ¿Qué desgracia? Pero si eso fue una suerte.
5: ¿Suerte de qué? ¿Cómo va a ser una suerte que se queme mi automóvil? Que era un automóvil magnífico.
7: Magnífico, dice usted, si era del año 51, señora.
5: No, señor. El automóvil era del 51, pero la chapa era del 41.
4: ¿Eh? ¿Así? No me diga.
5: Esa era la que era del 41.
4: Oh, el automóvil ese tenía una chapa del año 41.
5: Sí, porque cada 6 meses me decían que yo tenía que cambiarla, pero yo decía, ¿pero por qué la voy a cambiar, caballero, si está nuevecita todavía?
4: Bueno,
5: que
4: pero
5: se quede ahí.
4: Pero es que cada 6 meses las chapas son de distinto color.
5: Ah, sí, cada 6 meses yo le daba una manita de pintura, ¿eh? Y la ponía del color que estuviera usando esa temporada los automóviles.
4: Bueno, ¿y qué?
5: Nada, que ayer se me apareció Tres Patines con el timón. La chapa y el gato, y me dijo, tome, esto es todo lo que queda de su automóvil.
4: ¿Qué me cuenta? Eso fue
7: la tapa del radiador, señora.
5: Bueno, sí, ¿qué?
4: Todo eso fue todo lo que quedó.
7: Sí, pues sí, quedó bastante, ¿verdad,
5: chico? No, señor, no quedó nada. De modo, señor juez, que me estimo perjudicada en 1842 pesos con 35 centavos, que era el valor exacto de mi automóvil.
7: No hable bobería, señora. Óyeme, en la tienda de entromóviles de uso hay carros mejores que el suyo a 7.50 nada más, con chofer y todo.
4: ¿Con chofer y todo?
7: Sí, señor, con chofer y todo.
4: Bueno. Pero lo que yo quisiera, si es posible, es que alguno de ustedes me acabara de explicar cómo fue que se quemó ese automóvil.
7: Otra no pregunta faltaba de bobo este hombre, chico.
8: No, yo se lo voy a explicar, doctor. ¿Quiere que se lo explique?
4: A ver,
8: yo?
4: Explíquemelo usted. ¿Qué fue lo que pasó?
8: Pues lo que pasó, mi querido y estimado juececillo, fue que Tres Patines arrimó a mi garaje para echar gasolina.
4: Ajá.
8: Porque yo tengo un garaje ahora, ¿sabe usted?
4: Ah, ¿tiene usted un garaje?
8: Sí, doctor, un garaje modesto, pero con muy buen servicio, esa es la verdad.
4: Uh-huh.
8: La gasolina es de primera, el agua no contiene microbios, y el aire que yo sirvo para allí, para inflar las gomas, es un aire tan bueno y tan puro, que está recomendado por la ciencia médica para gente delicada de los pulmones.
4: All right, vamos a no discutir eso, ¿y qué?
8: Pues nada, que Tres Patines llegó a mi garaje, arrimó la máquina y me dijo, écheme 4 galones. y yo le eché los 4 galones, pero cuando le fui a cobrar, empezamos a discutir porque él quería pagarme 5.
4: ¿Cómo? ¿Cuántos galones le eché usted?
8: 4.
4: ¿Y cuántos quería pagarle él?
8: 5.
4: ¿5 galones?
8: No, 5 centavos.
4: Ah, vamos. Él quería darle un níquel nada más.
8: Sí, quería darme un níquel y dejarme a deber el resto, doctor, pero yo le dije que no podía ser. Y entonces empecé a sacar la gasolina otra vez.
4: ¿Y qué?
8: Porque cuando yo estaba andando con la gasolina, Tres Patines se encendió un cigarro. Y al botar el fósforo cayó encendido dentro del tanque del automóvil. Figúrese usted, doctor, ahí mismo fue la desgracia.
7: La desgracia no, Rudecindo, la suerte.
8: ¿Cómo la suerte, muchacho?
7: Hombre, claro, ¿no dice que cuando uno bota un fósforo y cae encendido es suerte?
5: Sí, claro, cuando el fósforo cae en el suelo, sí. Pero cuando cae dentro de un tanque de gasolina es una desgracia porque se le quema a uno el automóvil, ¿no?
7: Ah, bueno, pues debían aclarar eso porque, mira, yo no lo sabía.
4: Bueno, ahora mismo Tres Patines, pero es verdad que la cosa fue como acaba de contarla Rudecindo.
7: Sí, así mismo fue. Claro,
4: y todavía dice usted que no tuvo la culpa de que se quemara ese automóvil.
7: Hombre, claro que no, que la culpa la tuvo Rudecindo.
8: No, señor, la culpa la tuvo usted por encender un cigarro cuando yo estaba echando gasolina.
7: Pues cree que no, que la cosa es al revés, chico.
8: ¿Cómo al revés?
7: Sí, señor, la culpa la tuviste tú por ponerte a echar gasolina cuando yo estaba encendiendo un fósforo, chico.
8: ¿Qué cosa,
7: ahí,
8: hombre?
7: Ahí está la dificultad, chico.
8: ¿Qué dice? ¿La culpa entonces es mía?
7: Claro que sí, chico, porque fíjate bien, chico, tú tienes un garaje, chico. Yo llego a ese garaje, ¿no es eso? Te digo, échamele aire a la goma. Lo primero que empezaste, échamele aire de gaita a la goma. Eso, oye, después le pido 4 galones. Tú echas los 4 galones y yo enciendo un cigarro. ¿Tú te fijas bien? Que yo bote el fósforo apagado, sigue echando, que no hay problema, chico. Que tú ves que el fósforo cae encendido. Aguanta la manguera de la gasolina, chico, y tú verás que no pasa nada, chico.
8: Pero ¿cómo voy a quitar la gasolina, compadre? ¿Usted no sabe que es una imprudencia eso de que uno esté fumando delante de un garaje?
7: No, señor, lo que es una imprudencia es tener un garaje delante de uno que está fumando.
4: ¡No me diga! Entonces el imprudente fue Rudecindo.
7: Claro que sí, chico. Lo que pasa es que él lo dice todo al revés, chico.
4: ¿Cómo que lo dice todo al
7: sí,
4: revés?
7: Sí, tú guíate, óyeme, por lo que yo te diga, que tú sabes que yo no engaño a nadie.
4: Escriba, chico, ahí, secretario.
6: ¡Venga la sentencia!
4: Tras de oír lo sucedido, se ve claro, desde luego, que el fósforo encendido fue lo que produjo el fuego. Y como fue su cigarro el que armó la chamusquina, tiene razón Nananina y hay que pagarle su carro.
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9: Son las 7 y 23.
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4: Gracias, muchas gracias. Gracias.

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